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0: 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Son las 8 de la mañana. 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
1: Hola, hola, ¿cómo están? Muy buenos días. Bienvenidos todos a nuestra nueva edición de En Agenda de Radio Digital FM. En esta jornada de día miércoles, mitad de semana, ya estamos aquí listos para acompañarlos a través de Radio Digital FM en su

distintas estaciones a lo largo y ancho de nuestro país. Te acompañamos desde Arica hasta Punta Arenas en este día de hoy para revisar con ustedes las últimas informaciones, compartir las noticias, los datos, la música y todo lo que tenemos preparado para ti. Lo hacemos, como les decía, de Arica hasta Punta Arenas, con atención hoy día a lo que ocurre en el norte grande del país, producto del sistema frontal, las lluvias, los aluviones que se han generado, socavones, cortes de ruta. Bueno, vamos a estar revisándolo. Les contaba, nos pueden escuchar, por ejemplo, en Arica en el 104.1, si estás en Iquique en el 99.1, en Antofagasta 97.1, si estás en La Serena, nos puedes escuchar en el 97.7, en la zona central, en Valparaíso 94.9, si estás en Concepción, en la zona sur, nos puedes escuchar en el 105.5, y si estás en Punta Arenas, en el 99.1, como les decía, de Arica hasta Punta Arenas, sumando nuestras otras señales, te acompañamos en esta mañana y por supuesto también en nuestra señal online en el www.digitalfm.cl. Soy Diego Escobar, junto a Der Rubilar en los controles les damos la bienvenida. Vamos a comenzar revisando de inmediato la información del clima. Vamos a la Dirección Meteorológica de Chile. Y comenzamos en Arica, donde hoy se espera una máxima de 22 grados con cielos nublados, viento entre 25 y 40 kilómetros por hora, ráfagas de hasta 50 kilómetros por hora con nubosidad parcial. En Iquique 21 la máxima, cielos nublados, variando nubosidad parcial con probabilidad de tormenta de arena, ojo con esto, viento entre 40 y 60 kilómetros por hora. En Antofagasta, 19 grados la máxima, cielos despejados con viento entre 25 y 40 kilómetros por hora, ráfagas y viento de hasta 50 kilómetros por hora. En Copiapó, en la región de Atacama, 21 grados la máxima, cielos con nubosidad parcial. ¿Qué ocurre en La Serena y Coquimbo? 16 la máxima para hoy, con cielos nublados variando a nubosidad parcial. Valparaíso, en la quinta región, 15 grados la máxima y cielos nublados. En Santiago, en la capital del país, cielos despejados y 19 grados la máxima. Han ido elevándose poco a poco las temperaturas en la zona centro. En Rancagua, 18 la máxima, despejado variando a nubosidad parcial. ¿Qué ocurre en Talca, en la región del Maule? 18 la máxima, también cielos con nubosidad parcial. Seguimos en Chillán, en la región de Ñuble, 15 grados la máxima, cielos con nubosidad parcial. Concepción, en la región del Biobío, 14 la máxima, cielos con nubosidad parcial. Vamos a Temuco, en la región de la Araucanía, 14 la máxima, nubosidad parcial. En la región de Los Ríos, te contamos que en Valdivia se espera una máxima de 14 grados y cielos nublados. Puerto Montt, en la región de Los Lagos, 13 grados la máxima, cielos nublados y probabilidad de lluvia débil al final del día. Coyhaique, en la región de Aysén, 6 grados la máxima, cielos cubiertos y lluvia. Seguimos en Punta Arenas, en la región de Magallanes, 5 grados la máxima, cielos con nubosidad parcial y chubascos de agua nieve se esperan para esta jornada. El territorio insular también lo revisamos y te contamos que en Isla de Pascua, en Rapa Nui, se espera una máxima de 19 grados con cielos nublados, ocasionalmente nubosidad parcial. El archipiélago Juan Fernández, 14 la máxima, cielos nublados. Y finalmente en la península Antártica, 5 bajo cero la máxima, cielos cubiertos y chubascos de nieve, es lo que señala la Dirección Meteorológica de Chile. Y en los temas de esta jornada te vamos a estar contando de esta emergencia que se vive en el norte del país, producto del sistema frontal, emergencia que ha generado aluviones con el epicentro en Tocopilla, situaciones también de corte de rutas, deslizamientos, socavones en la región de Antofagasta, en la región de Tarapacá, gran parte del norte del país afectado por esta situación. Y también estamos atentos a la llegada del presidente José Antonio Kast a la zona del norte del país para llegar a movilizar los equipos de emergencia. El presidente viajó muy temprano esta mañana para llegar a la zona. Y como siempre, estamos atentos a todo lo que ocurre en nuestro país, la información de nuestras regiones, la información nacional, entre algunos datos, lo ocurrido ayer en materia judicial con el caso Sartor, el ex presidente de Azul Azul en Universidad de Chile, quedó finalmente en prisión preventiva. Subaremos información del deporte, por

Por supuesto, también información internacional para acompañarte en esta nueva edición del día de En Agenda. Y a esta hora comenzamos con música aquí en Agenda de Radio Digital FM.

0: Seguimos junto a ti a esta hora, 8 de la mañana con 12 minutos, estamos en directo desde Radio Digital FM y bueno, muy atentos a todo lo que está ocurriendo en la zona norte del país con este sistema frontal que ha golpeado con fuerza y que ha generado una situación muy muy compleja y podríamos decir con un epicentro en Tocopilla, donde se ha generado una situación muy complicada por una serie de factores meteorológicos y geográficos que han jugado en contra de la zona. Hablamos de Tocopilla para dar paso a un evento extremo. Se han registrado intensas precipitaciones en un corto periodo de tiempo y una extensa red de quebradas que desembocan directamente en la ciudad provocaron un enorme aluvión que ha recorrido distintos sectores de la comuna. La activación de las quebradas provocó que las calles se convirtieran en verdaderos ríos de barro, arrastrando incluso vehículos y provocando graves anegamientos en algunas viviendas. Según lo que se ha podido conocer, el Servicio Nacional de Prevención y Respuestas ante Desastres canceló la alerta amarilla para las comunas de Antofagasta, Taltal, Mejillones y Tocopilla por evento meteorológico y declaró alerta roja por la alarma vigente de la Dirección Meteorológica de Chile por precipitaciones intensas en el litoral, Tocopilla y Taltal, y en la zona de cordillera, principalmente desde Tocopilla hasta Taltal. De acuerdo a los datos de la estación, Tocopilla registró la caída de 7 milímetros. En tanto, el martes ya habían caído 15, y entre las 8 y la mañana de la mañana y las 14 horas se registraban 11,1 milímetros. Una situación muy muy complicada, donde se vio y hemos visto en imágenes lo ocurrido con estos aluviones que recorrieron las calles generando intensos daños. Situación complicada también, por ejemplo, en Iquique, en Antofagasta. En Iquique se han reportado incluso varios socavones producto de las intensas precipitaciones. Ayer se realizó un nuevo punto de prensa en reunión del SENAPRED. El presidente de la República, José Antonio Kast, viaja durante esta mañana a la zona. Vamos a estar siguiendo esa situación. Ayer el viceministro Claudio Alvarado encabezó este punto de prensa junto a SENAPRED, entregando detalles de la emergencia, de lo que se ha vivido, lo que viene con las clases también se mantienen suspendidas en gran parte de las zonas afectadas. Escuchemos lo que dijo el viceministro Claudio Alvarado.
1: Podemos señalar que este evento meteorológico continúa afectando de manera significativa la zona norte de nuestro país. Y señalar que nuestra prioridad absoluta es proteger la vida de las personas. Durante esta jornada se han registrado activaciones de quebradas, remociones en masa, interrupciones de conectividad y evacuaciones en sectores de Tarapacá y Antofagasta. En Tocopilla la situación ha alcanzado una especial gravedad, como también se presentaron afectaciones importantes en sectores de Taltal e Iquique. Ante este escenario, como gobierno, hemos adoptado todas las medidas necesarias para fortalecer las respuestas del Estado. El subsecretario del Interior se encuentra desplegado en la región de Antofagasta para coordinar en terreno todas las acciones que se requieran para ir subsanando las afectaciones que esta situación climática nos ha ido generando. El presidente de la República, como ustedes ya saben, decretó estado de excepción constitucional de catástrofe para la provincia de Tocopilla y ya se encuentra el jefe de defensa en la región, lo que permitirá reforzar las capacidades para la atención de estas emergencias y de especial para las actividades de recuperación de las zonas afectadas. Quiero señalar que respecto a las clases en la región de Arica están suspendidas por el día de mañana, es lo mismo en Tarapacá, de igual forma en Antofagasta y en Atacama, la suspensión de clases es en Alto del Carmen, Chañaral, sector rural de Tierra Amarilla y Diego de Almagro. También hacer presente que producto de las situaciones que se han generado y las afectaciones en Tocopilla.
0: Bueno, ahí lo señalado por el viceministro

0: Claudio Alvarado, quien estuvo acompañado también de la directora nacional de Senapred, Alicia Cebrián, quien realizó un balance de las principales afectaciones que se reportaban al menos hasta ayer en la noche con este sistema frontal.
1: Entre las regiones de Arica y Parinacota se registran 64 personas damnificadas, 521 albergados, 3 personas lesionadas, 30 viviendas con daño mayor, 23 con daño menor y 63 en evaluación. Quiero insistir que estos son datos muy preliminares levantados por los equipos municipales y organismos en terreno que se irán complementando en el transcurso de las horas. Durante la jornada de hoy ha sido necesario utilizar en 13 oportunidades el envío de mensajería SAE para reforzar procesos de evacuación, principalmente en la región de Antofagasta, en sectores de las comunas de Tocopilla, Taltal y Antofagasta. En la comuna de Iquique también se enviaron durante la jornada 3 mensajes para apoyar procesos de evacuación y muy recientemente un mensaje preventivo en la región de Atacama para la comuna de Diego de Almagro. Según los antecedentes proporcionados por la Superintendencia de Electricidad y Combustible, antes de bajar a este punto de prensa se reportaban un poco más de 10.000 clientes sin suministro, concentrados principalmente en la región de Tarapacá con 6.662 y un poco más de 3.200 en la región de Antofagasta. En la región de Tarapacá se mantiene la alerta roja para la provincia de Iquique y la comuna de Guara por este evento meteorológico en relación con la conectividad. Ya lo mencionaba el ministro recién, se trabaja con maquinaria y vialidad en Alto Hospicio Iquique, en la ruta que une Alto Hospicio Iquique para habilitar una de las vías en la ruta 504, la que fue afectada por un socavón en horario de la tarde. El aeropuerto se mantiene 100% operativo. Por otra parte, hace algunos minutos en la comuna de Antofagasta se reportó la activación de una quebrada en el sector Coloso y se desplegó personal del ejército para contribuir en las labores de evacuación. Este proceso ha sido reforzado con mensajería SAE.
0: Ahí entonces lo señalado por la directora nacional de Senapred. También estuvo representantes de meteorología compartiendo de este punto de prensa y entregando detalles de lo que viene con la situación del sistema frontal y lo que se espera para las próximas horas, principalmente en el norte del país. Escuchemos lo señalado también por la dirección meteorológica.
2: El núcleo frío en altura está pasando, ya quedan restos de este fenómeno y se espera que las precipitaciones continúen durante el resto de esta jornada y la madrugada del día miércoles, principalmente en la parte sur de la región de Antofagasta, los sectores costeros y también en la parte norte de la región de Atacama. Luego de esto, lo que deberíamos esperar en la zona norte es la costa, y con eso me refiero al día de mañana, es la costa con cielo nublado y el interior con cielo despejado o condiciones soleadas y también con vientos que podría llegar hasta 50 kilómetros por hora aproximadamente, tanto en costa como en el interior de la región de Antofagasta, que es la más afectada.
0: Claro, es lo que se espera para esta jornada, una jornada donde ya lo decíamos también, se espera la llegada del presidente José Antonio Kast de la región de Antofagasta para monitorear en terreno los efectos de estas intensas precipitaciones que han afectado el norte del país, evaluar los daños y anunciar nuevas medidas de ayuda y reparación. El presidente debería estar llegando a esta hora junto al subsecretario de Desarrollo Regional, Sebastián Figueroa, y de Servicios Sociales, Alejandro Fernández. Se espera que también que encabece una reunión de coordinación con autoridades locales para abordar la emergencia, mientras que luego, cerca de las 10:30 de la mañana, se desplazaría hasta Tocopilla, especialmente para ver en terreno lo que ha ocurrido con esta comuna fuertemente golpeada por las lluvias y aluviones y que fue declarada zona de catástrofe también por el gobierno. Así que vamos a estar siguiendo lo que ocurre en el norte del país con esta situación de emergencia.

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1: De la mañana con 26 minutos, seguimos revisando más noticias a esta hora y les vamos a contar que el Tribunal Constitucional declaró ayer admisible el requerimiento presentado por el gobierno contra un artículo de la mega reforma. Bueno, el tribunal admitió a trámite la acción de inconstitucionalidad interpuesta por el presidente José Antonio Kast junto a los ministros Jorge Quirós, José García Ruminot, Luis de Grange y Jimena Rincón respecto del artículo 31 del proyecto de reconstrucción nacional.

Este cuestionado artículo, incorporado por la oposición, obliga a las empresas de servicios básicos a reconectar gratuitamente a los clientes en zonas de catástrofe, incluidos hogares suspendidos por falta de pago. Desde La Moneda sostienen que la norma no guarda relación con las ideas matrices originales del proyecto. El tribunal determinó que el requerimiento remitió, perdón, el

0: Bueno, y también les vamos a contar que durante la jornada de ayer, parlamentarios de la oposición, específicamente el diputado Juan Santana y el diputado Daniel Manucheri, ambos del Partido Socialista, anunciaron acciones legales por una investigación llevada adelante por CIPER, que señala un plan de permisología del ministro de Hacienda, el ministro Quirós, que habría beneficiado de manera millonaria un proyecto de su hermano, pese a los reparos que habría tenido este proyecto del Serna Geomín. El diputado Santana señaló lo ocurrido y detalló cronológicamente los hechos. Escuchemos lo señalado por el parlamentario.
1: Quisiera señalar cronológicamente hechos que nos parecen bastante graves y que motivaron la presentación de una denuncia ante el Ministerio Público, que es lo que va a hacer naturalmente la bancada del Partido Socialista. Almar Inversiones es una oficina de arquitectura cuya propiedad principalmente corresponde a Víctor Quirós, hermano del actual ministro de Hacienda. Y el ministro de Hacienda empujó un plan contra la permisología, así lo denominó, en donde, entre otras cosas, se creó un comité para priorizar y establecer los puntos en tablas que se iban a ver a propósito de los proyectos que se encontraban en cuestión. Y naturalmente este plan viene a contravenir aspectos que son fundamentales, no solamente las recomendaciones técnicas hechas por Serna Geomín, sino que también lo que dice la ley 21.770 respecto a que se excluyen respecto a este tipo de priorizaciones a aquellos proyectos que hoy están siendo evaluados ambientalmente por el Servicio de Evaluación Ambiental. ¿Existe o no un conflicto de interés? Bueno, eso lo tendrá que determinar el Ministerio Público. Pero naturalmente lo que nosotros estamos observando es que la denuncia que hace el medio de comunicación CIPER es completamente grave, porque lo que muestra es que el mismo plan que empujó el actual ministro de Hacienda para darle celeridad a algunos proyectos de inversión está beneficiando indirectamente a un proyecto de inversión, un proyecto particularmente inmobiliario, en donde está involucrado en su creación el hermano del actual ministro de Hacienda.
0: Bueno, es parte de lo señalado por el diputado Juan Santana. Ayer el ministro de Hacienda, Jorge Quirós, fue consultado por esta situación y dijo que era una situación absolutamente falsa. Escuchemos lo que dijo también el ministro de Hacienda.
2: Bueno, es absolutamente falso. Primero que nada, las políticas del gobierno lo que han hecho es apurar los procesos de toma de decisión del organismo, no han buscado decisiones ni positivas ni negativas, sino que apurarlas, y gracias a eso se ha batido todo un récord de aprobación de proyectos, 21.000 millones de dólares de aprobación de inversión en el primer semestre, 140 proyectos aproximadamente. En lo que respecta al proyecto que tiene que ver que usted señala, la verdad es que a mí no me compete la aprobación de ningún proyecto, de ningún tipo, de nada que tenga que ver con medio ambiente, por lo tanto no hay ninguna relación entre mis decisiones y lo que puede pasar con el
3: proyecto. Ministro, volviendo,
4: ¿se transparentó antes de tomar estas decisiones?
2: Está siempre transparentado, yo mi declaración de patrimonio y de interés en la Contraloría ha sido absolutamente clara y estamos todos en orden.
0: Bueno, ahí lo señalado entonces por el ministro de Hacienda, señalar que fue una investigación de CIPER la que dio cuenta que como resultado de las políticas impulsadas con el proyecto de permisología se aprobó un proyecto llamado Alto Santorini, que desarrolla a metros de las dunas de Concón, el hermano del ministro Quirós, del proyecto que sería socio Víctor Quirós, hermano del secretario de Estado, en una situación que ha generado ya una polémica en las últimas horas.
5: En Agenda, revisamos cifras económicas del día.

PM, y claro, una jornada marcada por lo que fue ayer el dato que dio a conocer el Banco Central de Chile, donde señala que la economía chilena finalmente no habría logrado esquivar la recesión técnica. El banco publicó ayer el informe de cuentas nacionales correspondiente al segundo trimestre e informó que el Producto Interno Bruto cayó en un 0,2% en términos interanuales entre abril y junio, mientras que el resultado del primer trimestre fue revisado desde una contracción de 0,5 a 0,2%.

0: 2,3%. Con esto, la actividad encadenó dos trimestres consecutivos de retrocesos, lo que configuraría el escenario de una recesión técnica independiente de cómo se mida, una situación que fue ampliamente analizada el día de ayer y que ha generado ya todo un debate en torno a cómo se sigue manejando la economía nacional. Mencionar también que ayer el ministro de Hacienda, Jorge Quiroz, fue consultado por lo que se espera para esta jornada sobre el precio de los combustibles y lo más probable es que se genere un alza debido a que la situación en Medio Oriente, el conflicto entre Estados Unidos e Irán, no ha prosperado de manera positiva. Fue consultado el ministro Quiroz sobre esta situación. Escuchemos lo que dijo sobre una posible alza en el precio de los combustibles.
1: Tiene que haber una alza porque la verdad es que los precios han seguido subiendo afuera, tenemos una guerra y vamos a ir subiendo, vamos a tratar de hacerlo, hoy día tenemos las finanzas más ordenadas que antes, vamos a ir subiendo un poco más paulatino, esperamos alzas del orden de 30 pesos o algo más en benzina y del orden de 90 pesos o algo por ahí en diésel.
0: Bueno, es lo señalado por el ministro de Hacienda. Probablemente a partir de mañana ya se comienza a reflejar esta alza en el precio de los combustibles. Por otro lado, revisamos también la información que da a conocer para la jornada del Banco Central de Chile con los principales indicadores económicos. La UF se ubica en los 40.857 pesos con 96 centavos. El dólar tuvo una fuerte alza el día de ayer, pese a que el cobre ha tenido un buen desempeño. El dólar ayer terminó al alza, principalmente por la situación de la baja situación económica en nuestro país con los datos del PIB y la situación del cobre que no logró aplacar esta alza de casi 11 pesos reportada el día de ayer, 922 pesos con 12 centavos el precio del dólar para esta jornada, mientras que el euro se ubica en los 1.067 pesos con 39 centavos.

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1: Ocho de la mañana con 38 minutos. Seguimos acompañándote en Agenda de Radio Digital FM en esta nueva edición del día junto a nuestra señal en las distintas regiones del país y vamos a revisar distintas noticias. Fíjense que un suboficial mayor de carabineros repelió durante la madrugada a tiros un intento de encerrona en la comuna de Puente Alto en la región metropolitana, hiriendo gravemente un delincuente que tuvo que ser internado en el hospital Sotero del Río por la gravedad de sus heridas. Según la información preliminar, el hecho ocurrió al exterior de un domicilio del pasaje Río Cisne y la víctima habría llegado en su vehículo particular cuando fue interceptado por otro automóvil de donde bajaron tres delincuentes encapuchados, presuntamente armados. El afectado denunció que los antisociales lo intimidaron con armas de fuego para que descendiera del vehículo. Intentaron sustraer su teléfono celular, documentos y llaves. Toda esta situación fue alertada por el padre, un suboficial mayor de carabineros. El funcionario se identificó como policía y ordenó a los delincuentes que depusieran su accionar. Al ver que continuaban con el asalto, efectuó dos disparos con su arma particular. Como consecuencia, dos delincuentes huyeron del lugar, uno resultó con heridas en uno de sus brazos, luego los vecinos que presenciaban el atraco redujeron al antisocial hasta que funcionarios de ronda lo detuvieron. El sujeto fue trasladado hasta el hospital Sotero del Río debido a la gravedad de sus heridas. De 22 años, se encuentra fuera de riesgo vital. Desde carabineros subrayaron que el arma empleada por el suboficial mayor estaba debidamente inscrita. Y nos vamos ahora hasta el Congreso Nacional para contarles también que el día de ayer la Cámara de Diputados aprobó el proyecto que busca prohibir y sancionar las carreras de perros galgos, una situación que generó amplio debate en las últimas horas y donde finalmente la Cámara de Diputados lleva adelante la votación para permitir que se apruebe. Ahora bien, por recibir indicaciones, la iniciativa debe volver a la Comisión de Medio Ambiente. Según los datos, fueron 80 votos a favor, 41 en contra y 7 abstenciones las que la tarde de ayer llevaron a la sala de la Cámara de Diputadas y Diputados a aprobar en general este proyecto de ley que prohíbe y sanciona las carreras de perros, principalmente de perros galgos. Cabe mencionar que en lo concreto, esta iniciativa busca modificar la ley 21.020 sobre tenencia responsable de mascotas y animales de compañía con el fin de prohibir y sancionar las carreras de perro. Ahora bien, debido a que el proyecto, como les decía, recibió indicaciones, deberá continuar su tramitación en la Comisión de Medio Ambiente. En la sesión especial, que comenzó ayer por la tarde, no solo se debía votar el proyecto, sino que también uno paralelo, que en vez de prohibir, buscaba regular las carreras de perro. Ese, de acuerdo con la Cámara Baja, fue rechazado por 50 votos a favor y 68 en contra, además de 10 abstenciones. En consecuencia, quedó archivado. Tras la sesión hubo diversas reacciones con respecto a lo ocurrido. El diputado César Valenzuela del Partido Socialista agradeció a los diputados mocionantes quienes impulsaban esta medida y a quienes por muchos años han llevado esta lucha que hoy día permite lograr este triunfo. Una situación que finalmente se logra destrabar el día de ayer con esta votación en la Cámara de Diputados.

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1: Seguimos a esta hora acompañándote en Agenda de Radio Digital FM, también con noticias internacionales. Y bueno, les vamos a contar que durante las últimas horas, el presidente de Estados Unidos, Donald Trump, anunció la suspensión por 3 días de los nuevos aranceles de un 50% sobre ciertos productos provenientes de Canadá hacia su país. Esto después de que, según el mandatario, Washington y Ottawa alcanzaron un acuerdo de último minuto. El anuncio se produjo después de conversaciones con el primer ministro canadiense Mark Carney, horas antes de la entrada en vigor de los aranceles originalmente programados para el día de hoy. A través de su plataforma Truth Social, Trump dijo: "He suspendido los aranceles del 50% contra Canadá durante un periodo de 3 días, basándome en el hecho de que Canadá y Estados Unidos, supeditados a la finalización de documentos, tienen un acuerdo". La oficina del representante comercial de Estados Unidos dijo en su cuenta de X que el pacto entre Washington y Ottawa busca incluir un amplio acceso al mercado para todos los bienes estadounidenses, compromisos en materia de seguridad económica y alineación en el comercio digital, entre otras medidas. En una declaración, Trump agregó que la suspensión se produjo porque Canadá ha expresado su compromiso de eliminar las discriminaciones o imposiciones

0: a alcanzar un acuerdo de paz. Son 6 meses desde la última ronda de negociaciones con mediación de Estados Unidos, que está desde febrero centrado en su enfrentamiento con Irán. El estancamiento diplomático coincide con una escalada de la violencia que ha golpeado con especial fuerza a la retaguardia y a las zonas costeras del Mar Negro. Naciones Unidas ha advertido que julio registró el mayor número de civiles muertos en Ucrania desde mayo del 2022, en un escenario donde las posibilidades de una tregua parecen cada vez más lejanas. La reunión del 17 y 18 de febrero en Ginebra debían abrir una puerta, una nueva ronda de negociaciones. Sin embargo, los planes quedaron truncados tras el inicio de la operación militar estadounidense contra Irán. Desde entonces, la relación entre Washington y Moscú ha estado deteriorada, con Rusia cuestionando el apoyo de inteligencia que Estados Unidos entrega a Kiev y el suministro de armamento estadounidense a Ucrania.
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0: Seguimos a esta hora en Agenda de Radio Digital FM, acompañándote con una nueva edición de noticias. Y bueno, atentos a lo que está ocurriendo con el caso Sartor. Lo comentábamos más temprano, una situación donde ayer se decretó prisión preventiva por parte de la justicia. El cuarto juzgado de garantía de Santiago resolvió las medidas cautelares solicitadas por la Fiscalía para los imputados del caso Sartor, entre ellos el expresidente de Azul Azul, Michael Clark, quien estuvo al mando de Universidad de Chile. La jueza Paulina Moya, tras una larga audiencia, estableció sobre Clark que su libertad constituye un peligro para la seguridad de la sociedad y para el éxito de la investigación. Por lo tanto, se declaró la prisión preventiva para el ex líder de la Universidad de Chile, principalmente de Azul Azul, que es la concesionaria que controla a la Universidad de Chile. Bueno, hay que señalar que la Fiscalía formalizó en total a 11 imputados por los delitos de administración desleal, negociación incompatible, entrega de información falsa al mercado, estafa también es parte de lo que se señalaba, lavado de activos y fraude por omisión de oferta pública de adquisición de acciones. Clark no fue la única persona sobre la que se dictaminó esta prisión preventiva. También esto se estableció para Pedro Pablo Larraín Meri, ex controlador de Sartor, Carlos Larraín Meri, ex director de Sartor, Sergio Yáñez, ex controlador de Emprender Capital, mientras otras personas quedaron con arresto domiciliario parcial y arraigo producto de esta situación. Una jornada compleja con respecto a lo vivido en el caso Sartor. Queda finalmente en prisión preventiva Michael Clark, es lo que se señala. Escuchemos lo que dijo la fiscal del caso, la fiscal Parra, con respecto a esta situación que se dio a conocer el día de ayer.
2: Quedamos conformes porque en definitiva se recogen todas las solicitudes del Ministerio Público. Piensen ustedes que se dan por acreditado todos los delitos, salvo el contrato simulado. Se dio por acreditado el delito de administración desleal, en concurso con la entrega de información falsa. Se da por acreditado el delito de negociación incompatible, todo esto en carácter de reiterado. Además de delitos especiales, ¿no es cierto?, como en el caso del lavado de activo y también el fraude a la OPA, ¿no es cierto? Por lo tanto, eso es importante, ¿ah?, porque se dan por acreditados los delitos y eso da cuenta de una investigación sólida y completa. Y además se decreta la prisión preventiva de 4 imputados en los mismos términos que fue solicitado por la Fiscalía. Respecto del señor Pedro Pablo Larraín y del señor Clark, por entender que la libertad es peligrosa para la seguridad de la sociedad y también para el éxito de la investigación.
0: Bueno, ahí lo señalado entonces por la fiscalía. Pasemos a la cancha, vamos a estar siguiendo sin duda ese caso. No hubo buenas noticias, lamentable, ayer para la Universidad Católica, que quedó eliminada de la Copa Libertadores tras sufrir una dura derrota ante Estudiantes de La Plata, 3-0 la victoria del conjunto argentino ayer en el Claro Arena.

0: El duelo de vuelta de los octavos de final de la Copa Libertadores. Llegaban con ilusión, en Católica habían empatado 1-1 en Argentina, sin embargo, fue más el conjunto argentino el día de ayer, mostró mucha superioridad. Católica, que ya con el resultado en contra comenzaba a mostrar más destellos, a puro empuje, tratar de buscar un resultado más accesible, sin embargo, terminó así el partido 3-0 a favor de los argentinos. Escuchemos lo que dijo en conferencia de prensa el técnico de Universidad Católica ayer, Daniel Garnero, sobre el partido.
1: Nos había ido muy bien en esta Copa, así que lamentablemente por distintos factores no pudimos tener el plantel completo y bueno, es el plantel que pudimos tener hoy. Y tuvimos de la mejor manera, la verdad que estoy conforme con lo que hicieron los muchachos.
0: Claro, ha habido una situación compleja con respecto al plantel de Universidad Católica, que no se reforzó, o se reforzó en lo mínimo, para enfrentar esta segunda rueda y esta instancia de Copa Libertadores, lo que trajo bastantes críticas de los hinchas, cánticos ayer también hacia la dirigencia de Universidad Católica por lo vivido. Bueno, nos queda ahora Coquimbo Unido, que a las 6 de la tarde hoy enfrentará a Platense en el Francisco Sánchez Rumoroso. En la ida empataron 1-1, es el partido más importante en la historia de Coquimbo, un partido donde buscarán avanzar a cuartos de final, esperemos que pueda lograrlo y por qué no meterse en una instancia definitiva. Lo decíamos, Coquimbo hoy día a las 6 de la tarde recibe a Platense. Y cerramos con una noticia también lamentable, porque la selección femenina de hockey quedó eliminada en el mundial, terminó última en su grupo, empató 4-4 con Australia, parecía que lo ganaba y podía acceder de fase, ganaban 4-3 y en los últimos segundos del partido Australia logra empatar el partido y deja sin opciones a Chile en este mundial que se está disputando en Bélgica y Países Bajos. Nos vamos, muchas gracias por acompañarnos, los dejamos invitados para que se mantengan en nuestra sintonía y a la 1 de la tarde, cómo no, volver a encontrarnos en la segunda edición de En Agenda. Junto a De Rubilar en los controles nos despedimos, que tengan buenos días.
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0: 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Ya son las 13 horas. 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
1: Muy buenas tardes, bienvenidos a nuestra segunda edición del día de En Agenda de Radio Digital FM. En este día de hoy, día miércoles, mitad de semana, y nosotros, como siempre a esta hora, ya listos para acompañarte a través de Radio Digital FM y sus distintas estaciones en nuestro país. Estamos desde Arica hasta Punta Arenas y en nuestra señal online también nos puedes encontrar en el www.digitalfm.cl. Jornada de día miércoles, donde estamos muy pendientes de lo que ocurre en la zona norte del país con esta situación por la emergencia climática, con la situación que se ha vivido en estas últimas jornadas, lo vamos a estar ampliando para ustedes. Día miércoles, donde repasamos y te invitamos también a actualizarte junto a nosotros con las noticias, compartimos datos y por supuesto música también para acompañarte en esta jornada. Vamos a ir de inmediato a revisar cómo sigue la situación del clima y para eso vamos a repasar junto a ustedes la información que nos comparte la Dirección Meteorológica de Chile.
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1: Comenzamos en la Puerta Norte. En Arica se espera una máxima de 22 grados, cielos con nubosidad parcial, variando a despejado, eso sí con viento entre 25 y 50 kilómetros por hora. En Iquique, 21 grados la máxima, cielos con nubosidad parcial, fuertes vientos entre 40 y 60 kilómetros por hora que podrían generar tormentas de arena, así que estar atentos ahí en Iquique. En Antofagasta, 19 grados la máxima, cielos despejados con viento entre 25 y 40 kilómetros por hora. En Copiapó, en la región de Atacama, 21 la máxima, cielos con nubosidad parcial. Nos vamos a La Serena y Coquimbo, ahí en la región de Coquimbo, 16 la máxima, cielos nublados variando a nubosidad parcial. En Valparaíso, ahí en la quinta región, 15 grados la máxima, cielos nublados. ¿Qué ocurre en Santiago, en la capital del país? 21 grados la máxima, cielos despejados, variando a nublado al final del día. En Rancagua, 18 la máxima, cielos con nubosidad parcial durante la tarde, al igual que en Talca y en la región del Maule, 18 la máxima y cielos con nubosidad parcial. Avanzamos hacia el sur, en Chillán, en la región de Ñuble, 15 la máxima, cielos con nubosidad parcial. Nubosidad parcial también en Concepción, en la región del Biobío, y 14 grados de máxima. Seguimos en Temuco, ahí en la Araucanía, 14 la máxima, cielos con nubosidad parcial. Nublado en Valdivia y también se esperan 14 grados de máxima para esta tarde. ¿Qué ocurre en Puerto Montt? 13 la máxima y cielos nublados para el día de hoy.

0: Hoy en Coyhaique, en la región de Aysén, se esperan 6 grados de máxima en esta jornada de día miércoles, cielos cubiertos y lluvia durante esta tarde. Punta Arenas, en la región de Magallanes, 5 grados la máxima, cielos con nubosidad parcial y chubascos de agua nieve para esta jornada. El territorio insular, que como siempre repasamos también para ustedes, y te contamos que en Isla de Pascua la máxima llegaría a los 19 grados, ahí en Rapa Nui, cielos nublados, ocasionalmente nubosidad parcial. Nublado durante la tarde también en el archipiélago Juan Fernández, 14 grados la máxima. Y finalmente, en la península Antártica, 5 grados bajo cero es la máxima. Cielos cubiertos y chubascos de nieve es lo que informa a esta hora la Dirección Meteorológica de Chile.
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0: Y en los temas de esta jornada, seguimos atentos a lo que ocurre en la zona norte del país con el sistema frontal, donde se reportan hasta el momento 580 damnificados y más de 1.100 personas albergadas. El presidente José Antonio Kast llegó esta jornada hasta la región de Antofagasta para encabezar las primeras reuniones de los equipos de emergencia. Y también te vamos a contar de las polémicas que se han generado luego de las críticas del expresidente Gabriel Boric hacia la propuesta de seguridad del actual gobierno de José Antonio Kast, situación que llevó a diversos parlamentarios del oficialismo a criticar al exmandatario. Y como siempre, repasamos con ustedes toda la información del país, información de nuestras regiones, lo que ocurre a nivel internacional y actualizamos también el deporte en esta nueva edición del día de En Agenda. Comenzamos con música, es Blondie a esta hora, En Agenda.

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1: La 1:12 PM, seguimos en Agenda de Radio Digital FM en esta nueva edición del día y también muy pendientes de lo que ocurre en el norte del país con esta situación de emergencia que se ha generado por los aluviones en Tocopilla, deslizamientos de tierra en algunas regiones entre Arica y también la región de Coquimbo y también lo que está ocurriendo producto de las lluvias, los socavones, una situación completa de emergencia que se ha vivido en el norte del país. Durante esta jornada llegó hasta la región de Antofagasta el presidente José Antonio Kast, quien llegó muy temprano para encabezar una nueva reunión de emergencia en la zona y donde aseguró que a partir de esta situación que se ha vivido y donde ya se han comenzado a desplegar las primeras ayudas, se debe aprender de esta emergencia para no repetir situaciones que se han generado a partir de estas últimas de los últimos hechos con el paso de sistemas frontales. Escuchemos lo señalado por el presidente de la República, José Antonio Kast.
2: Sí decir que de estas tragedias podemos aprender hacia adelante. Hay muchas situaciones que se pueden ir proyectando para tener un plan maestro, por ejemplo, en situaciones de agua lluvia, en temas de construcción de viviendas, para ir solucionando de manera definitiva temas de campamentos. También hemos llegado a un acuerdo de que tenemos que trabajar en que las personas que se han instalado en zonas de alto riesgo tienen que abandonar esas zonas. Y eso ha ocurrido en la región de Antofagasta y en otras regiones donde tenemos que ir sacando lecciones de cómo enfrentar la planificación urbana con decisión. Porque muchas veces por situaciones humanitarias se acepta la instalación o no se mueve a gente que se está en zonas de riesgo. Estoy hablando de la situación todos los campamentos que existen, porque hay distintas maneras de enfrentarlo, pero aquí en la región tenemos que decir que el Estado tiene una gran superficie de terrenos donde tenemos que ver cómo enfrentamos el futuro del crecimiento de la región por la gran inversión minera y también buscar soluciones habitacionales definitivas.
1: Es lo que señalaba el presidente de la República, que además realizará una serie de actividades en el norte del país para seguir in situ lo que ocurre tras esta emergencia. Una jornada donde estuvo acompañado de diversas autoridades locales, entre ellas el gobernador regional de la región de Antofagasta, Ricardo Díaz, quien agradeció la visita del presidente y comentó también cómo se proyectan los trabajos para ir en ayuda principalmente de los afectados.
3: Queremos agradecer en la región la presencia del presidente de la República con sus equipos ministeriales y agradecer la disposición que han tenido para permitir que el trabajo que tenemos coordinado acá en la región con la delegada, con el alcalde, siga

0: esa senda y sobre todo contar con la ayuda de él para ir destrabando las situaciones que se nos han presentado. Vamos a ir pronto a Tocopilla en conjunto, porque esa es la señal que queremos dar a la ciudadanía, de un trabajo conjunto, de que somos capaces de ponernos de acuerdo y que somos capaces de establecer alianzas que den solución a los problemas que tenemos. Vamos a tener que generar un plan de habilitación de vivienda. Ya se están restaurando los accesos a la comuna de Tocopilla. Hay obras de MOP que están a través de los equipos de vialidad destrabando todos los problemas que teníamos en ruta, y vamos a llegar a Tocopilla a limpiar todo lo que ha significado este aluvión, habilitar viviendas y estar con la ciudadanía de Tocopilla, porque eso es lo que corresponde aquí, trabajar todos mancomunadamente y en conjunto ir proyectando las cosas que tenemos que hacer acá en la región. Tenemos que habilitar cauces de aguas lluvias en las ciudades, tenemos que cambiar las infraestructuras que tenemos en nuestros colegios para generar mejores albergues, tenemos que implementar un plan de fomento y productividad para reactivar la economía de nuestras ciudades, y en ese sentido tenemos mucho trabajo en conjunto.
1: Bueno, ahí lo ha mencionado entonces por el gobernador regional, mientras la delegada presidencial, Catherine López, confirmó que se comienza a trabajar en una mesa de trabajo, valga la redundancia, para ir delineando las principales zonas afectadas, ver cuáles son las principales ayudas que necesitarán ahora las personas luego de esta situación que se vivió principalmente con una afectación en Tocopilla. Escuchamos la palabra de la delegada presidencial, Catherine López.
2: El presidente me ha mandatado para que quede aquí en la capital regional, haga la coordinación correspondiente de donaciones, tanto público, privadas, en su gestión, y también decir que el trabajo también lo vamos a realizar junto con los municipios correspondientes, con el gobernador, y lo más importante, que estas problemáticas que han hablado también se refleja en un trabajo que también me ha mandatado el presidente, que realicemos esta mesa de trabajo en forma transversal con todas las autoridades, ya sea del Poder Ejecutivo como Legislativo, para abordar distintas problemáticas, y una de ellas ha solicitado que sea el tema de campamento.
1: Claro, la situación de los campamentos que también mencionaba el presidente de la República, esta situación de construcciones en zonas de riesgo que lamentablemente sufren los embates de la naturaleza y del clima cuando ocurren situaciones como esta. Bueno, también estuvo presente ahí en el norte del país, ya se había desplegado hasta la zona antes de la llegada del presidente, el subsecretario del Interior, Máximo Pavés, quien detalló cuáles son las principales afectaciones reportadas hasta el momento, con el foco, como decíamos, en Tocopilla.
3: Quisiera dar cuenta que en el sistema SENAPRED, el día de ayer, para gestionar la emergencia, hubo 3 COVID regionales a las 8, a las 14 horas y a las 20 horas, lo que permitió seguir el monitoreo en detalle. La principal afectación se dio, tal cual como se ha señalado y lo dijo el ministro del Interior ayer, en la región, en la ciudad de Tocopilla. Afortunadamente, el pulso de agua que iba a dejar mucha precipitación en la región de Antofagasta se fue moderando, y gracias a la construcción de piscinas aluvionales que durante la tarde en un sobrevuelo se apreciaron secas, la activación de quebradas se acotó solamente a un par de quebradas en la zona sur de la ciudad de Antofagasta, lo que significó en el sector del Coloso una evacuación que fue hecha por vía marítima para poder albergar algunas personas, lo que da cuenta que en la ciudad no hubo afectaciones mayores. Obviamente en la región de Tocopilla, tal cual como el país lo sabe, se produjo la mayor afectación. También es importante señalar que habían obras que permitieron controlar el descenso de agua. Sin esas piscinas habría habido una afectación mucho mayor en la ciudad de Tocopilla, donde podemos decir que no hay afectación de vidas humanas y tampoco personas desaparecidas.
1: Lo señalado por el subsecretario Pavés, quien también entregó una información muy relevante con respecto a las ayudas que se han comenzado a materializar en otras zonas que se han visto afectadas por los sistemas frontales. Recordemos de lo vivido hace algunas semanas en la zona sur, en la zona central, con las lluvias. Ahora está ya evaluándose la situación en el norte, pero comentaba también el subsecretario cómo se han comenzado a consolidar las ayudas para las otras personas afectadas producto de las lluvias, principalmente en la zona centro y sur del país.
3: Quisiera también dar cuenta de otro elemento que el presidente nos ha mandatado para la gestión de todas las emergencias.

0: hoy, porque seguimos pendientes de todo lo que pasa en el resto del país, se está depositando en las cuentas RUT de las personas que fueron catastradas entre la región metropolitana y Los Ríos por el último evento de las lluvias en la zona sur de nuestro país. Un total de 6.979 hogares están siendo objeto del depósito del bono de enseres, herramienta que se coordina desde el Ministerio del Interior junto con el Ministerio de Desarrollo Social para la aplicación de la FIBE, de la ficha básica de emergencia. Estos 6.979 hogares que hoy día están siendo objeto de este pago totalizan 5.336 millones de pesos, lo que significa que a la fecha, en todos los eventos de este niño intenso, se totalizan 31.949 millones de pesos, y que en todos los tramos afectados, desde los últimos sistemas frontales, totalizan entre Atacama y Los Ríos el apoyo a 39.654 hogares. Quisiera terminar destacando que esta coordinación ha significado catastrar de manera eficaz y poder hacer este depósito de forma pronta. Y hoy día estamos haciendo también este aporte y vamos a seguir catastrando también lo que signifique la afectación en Tocopilla y también en el resto de la ciudad de Tarapacá y de Antofagasta.
1: Bueno, ahí lo señalado entonces por las autoridades con respecto a la situación de esta emergencia que se vive en el norte de nuestro país. Según los últimos detalles que se dan a conocer, son varias, cientos las personas que han tenido que ser evacuadas producto de el riesgo y de los aluviones que se han generado en medio de las últimas horas. El Senapred reportaba que hasta el momento habían 580 personas damnificadas y más de 1.100 albergados en el norte por este sistema frontal, así que vamos a seguir muy pendientes, por supuesto, de lo que ocurre en medio de esta emergencia.
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1: Más música a esta hora es Michael Jackson en Agenda.

0: Y seguimos a esta hora en Agenda de Radio Digital FM. Y bueno, hemos estado siguiendo lo ocurrido en la zona norte del país y también en todo el territorio en las últimas semanas con esta situación de los sistemas frontales, pero con principal afectación por estos días en el norte grande. Queremos conocer cómo se ha estado desarrollando la situación, lo que viene también, y para eso a esta hora conectamos con la Dirección Meteorológica de Chile. Está con nosotros Elio Bruford, que es meteorólogo precisamente de la Dirección Meteorológica. Elio, ¿cómo está? Muy buenas tardes.
1: Hola, muy buenas tardes, ¿qué tal?
0: Todo bien, muchas gracias por permitirnos este contacto y acompañarnos aquí en Digital FM en medio de esta situación que se está viviendo por estos días, principalmente en el norte. Queríamos preguntar, primero que todo, Elio, ¿cuál es la situación que ha afectado para las personas que nos escuchen y puedan entender un poquito por qué se ha generado este fenómeno en el norte con esta situación que hemos visto de inundaciones, de deslizamientos de tierra? ¿Cuál es la situación que atraviesa hoy día el norte del país?
1: Bueno, se trata del paso de una baja segregada en altura por la zona norte de nuestro país y que afectó principalmente a la región de Antofagasta. Dejó precipitaciones desde la región de Coquimbo hacia el norte de nuestro país, pero en especial a la región de Antofagasta. Y este fenómeno ya se encuentra pasado hacia el lado argentino. En este momento debería deberíamos de tener rezagos de nubosidad y con un pronóstico de cielo despejado, especialmente para las zonas del interior y el borde costero para los días miércoles, para el resto de hoy, de la tarde de hoy, y para el día jueves.
0: Perfecto. Elio, yo quería preguntarle también con respecto a lo que ha ocurrido por estos días, porque por ahí uno escuchaba que en cuanto a precipitaciones había caído en un día lo que podía caer en 3 años en la zona del norte grande. ¿Tienen algún balance de en cuanto a precipitaciones que han caído en estos últimos días?
1: Comparando la estación del aeropuerto de Antofagasta, que es la que tiene climatología, la estación meteorológica con climatología, eso quiere decir que tiene más de 30 años de datos, se podría decir que en este evento cayeron 3 veces lo que cae en un año normal de precipitaciones, que los montos para el año normal están en torno a 4.4, y en esta ocasión para esa localidad los montos registrados estuvieron entre los 13 y los 15 milímetros.
0: Perfecto. Estamos compartiendo a esta hora con Elio Bruford, meteorólogo de la Dirección Meteorológica de Chile. Elio, y quería preguntar también sobre lo que se espera para lo que resta del día y para las próximas jornadas en el norte del país, principalmente.
1: Bueno, para lo que resta del día es cielo despejado, principalmente en la región de Antofagasta. En la región de Tarapacá, nubosidad parcial, con viento de hasta 60 kilómetros por hora en los sectores costeros, y en la región de Arica, Parinacota, cielo despejado con viento de hasta 50 kilómetros por hora. El interior de estas tres regiones permanece con cielo despejado y viento de hasta 60 kilómetros por hora, con mayor intensidad principalmente hacia los sectores precordillerano y cordilleranos de la zona.
0: Correcto. Con respecto a lo que se pueda vivir en las próximas semanas, ¿se tiene algún pronóstico? Porque claro, había información de este fenómeno del Niño, se habló incluso del Niño Godzilla, que podía generar complicaciones en gran parte del país. ¿Cómo se ve la situación?

0: va a estar con condiciones soleadas. En cuanto a lo que mencionas tú, el niño Oxila, que es un niño muy intenso, uh-huh. Eso se debería desarrollar para el trimestre de septiembre, octubre, noviembre, debería estar con mayor desarrollo, y lo que implica eso es que hay o se esperan precipitaciones por sobre lo normal para la zona centro-norte de nuestro país.
1: Correcto. Se espera también, por lo que uno ha podido revisar, que sea este periodo de lluvias en el territorio nacional algo más extenso de lo que se ha visto en otros años. Por ahí se ha mencionado que incluso podríamos tener lluvias en el mes de octubre, incluso a inicios de noviembre. ¿Es así esa situación que se podría generar con este fenómeno del Niño?
0: Estando con el fenómeno del Niño, con las señales presentes, sí, es altamente probable que así lo sea, que se registren precipitaciones sobre lo normal en los trimestres correspondientes a lo que queda de invierno y al trimestre de primavera.
1: Perfecto. Elio, quería preguntar también, para que la gente pueda entender la situación que se genera en el norte, porque claro, uno ve las imágenes de estos aluviones, la activación de quebradas, y lo que se pregunta mucha gente es, ¿por qué ocurre esto? ¿Ocurre por un fenómeno de nevadas en altura, por lluvia en altura? ¿Cómo se explica un poquito lo que hemos visto con las imágenes principalmente ahí en el norte, sobre todo con la situación de aluviones y de derrumbes que ha habido?
0: Claro, el factor meteorológico es uno de los muchos factores que puede estar implicado en la crecida de ríos, el desbordamiento de los ríos, los eventos de remoción en masa, pero muchos, varios más tienen que ver con los terrenos en sí, con el estado de los terrenos, si están saturados, la tierra está saturada, si las quebradas están limpias, si están libres de escombro, si el agua puede fluir bien. La misma calidad de la tierra, si puede absorber o es una tierra que impermeable, que hace que toda la escorrentía del agua vaya superficialmente. Entonces son muchos los factores que desencadenan lo que hemos visto en las imágenes de Tocopilla, especialmente que tienen que ver con el estado del terreno que con la meteorología en sí.
1: Correcto. Elio, por último, y tal vez me salgo un poco del tema meteorológico, pero de todas maneras quería preguntar, con lo que hemos visto, con la gran cantidad de lluvia que hemos registrado en las distintas zonas de nuestro país, norte, centro y sur, enfrentando décadas de sequía, ¿puede cambiar un poco la situación en este último tiempo? ¿Cómo se ve también ese escenario?
0: Sí, gracias a las precipitaciones que se han registrado, algunas estaciones han quedado con superávit de precipitaciones, pero mínimas, pero otras muchas siguen con déficit. En ese sentido, por ejemplo, estaciones de la zona sur siguen con déficit, las estaciones de la zona centro en general están con superávit. En la región metropolitana estamos con un déficit del 1,6%, o sea, estamos a nada de pasar a déficit, o sea, a superávit, perdón. Es muy poquita la precipitación que se necesita. En Tobalaba estamos con un superávit del 50%, en la zona norte estamos con superávit que está en entorno, por ejemplo, para Diego Aracena, para Iquique, en 1900%, en Arica 788%, en La Serena con un superávit del 212%.
1: Correcto.
0: Entonces sí, eso es gracias a las precipitaciones que se han registrado últimamente a lo largo de todo el país.
1: Perfecto. Elio, por último, solo para ratificar para las personas que nos escuchan a esta hora en el norte del país, ratificar entonces que para los próximos días al menos la situación de este sistema frontal va declinando y ya se aplaca un poco la situación, ¿no?
0: Sí, ya pasó la baja segregada en altura, ya pasó. Luego, ahora, como te mencionaba, vienen días más bien con cielo despejado en la costa, viento de hasta 60 kilómetros por hora en los sectores costeros, en los sectores interiores viento de hasta 50 o inclusive hasta 70 kilómetros por hora en los sectores más altos. Uh-huh.

0: Y en general, luego desde hoy de mañana, lo que predominaría sería la nubosidad parcial.
1: Perfecto, había un aviso de meteorología revisando incluso posibilidad de tormenta de arena en la región de Tarapacá, ¿no?
0: Sí, están asociadas a los vientos,
1: claro.
0: y podrían ocasionar tormentas de arena.
1: Perfecto.
0: Y está en rigor desde la región de Antofagasta hacia el norte del país.
1: Perfecto, Elio. Bueno, agradecer el contacto a esta hora y permitirnos conocer qué es lo que ha ocurrido y qué es lo que viene también en cuanto a la situación meteorológica. Elio Bruford, meteorólogo de la Dirección Meteorológica de Chile, muchas gracias por permitirnos este contacto.
0: Muchas gracias. Que estés bien.
1: Igualmente, hasta luego.
0: Chao.
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1: Claro que sí, actualizamos también a esta hora información económica en Agenda de Radio Digital FM. Vamos a mirar algunos indicadores, como por ejemplo el dólar, que ha mostrado un importante retroceso en sus primeros movimientos del día. Cerca de 7 pesos es el retroceso que marca el dólar cerca de las 10 de la mañana, ubicándose en los 918 pesos con 75 centavos vendedor y 918 pesos con 33 centavos comprador. Por su parte, el cobre cerró la jornada de hoy con una baja de 1,08% en la Bolsa de Metales de Londres, al transarse en los $6.43 la libra. Con esto, el promedio anual se mantiene al alza, subiendo $6 en niveles que siguen entregando soporte al peso chileno. Así que veremos cómo cierra la jornada, a la espera también de lo que se espera para mañana. Todo apunta a una nueva alza en el precio de los combustibles cercano a los 30 pesos. Así que es parte de la información que vamos actualizando también para ustedes a esta hora en Agenda.

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2: Seguimos a esta hora en Agenda de Radio Digital FM con información de todo nuestro país y vamos a comenzar contándoles que hoy se realizó un nuevo traslado de internos hasta la cárcel La Laguna, que está ubicada en la región del Maule, específicamente en Talca, siendo este el cuarto traslado en la operación Cancerbero, esta operación que a inicios de la semana generó bastante ruido con el traslado de internos hasta este centro penitenciario. Esta vez no hubo transmisión en vivo y fueron 198 condenados de alto compromiso delictual que fueron trasladados desde el complejo penitenciario de Valparaíso hasta Talca. El Ministerio de Justicia informó que el operativo movilizó más de 130 funcionarios de Gendarmería de Chile, además de efectivos de Carabineros y de la Policía de Investigaciones. Con este nuevo traslado, la ocupación del complejo alcanzó el 75% de su capacidad, siendo este un penal que contempla poder recibir 2.320 reos y en su mayoría son de alta peligrosidad. Según señalaron desde Gendarmería, el poblamiento se ha realizado de manera progresiva con el objetivo de contribuir a descongestionar otras unidades penales que presentan altos niveles de sobrepoblación y al mismo tiempo mejorar las condiciones de seguridad y control al interior del sistema penitenciario. Bueno, y diversas reacciones se han generado en las últimas horas luego que el expresidente de la República, Gabriel Boric, criticara la actual gestión de José Antonio Kast, principalmente en lo que tiene que ver con materia de seguridad. Fue durante la jornada de ayer que el ex mandatario, en el marco de la presentación del libro La Montaña Rusa, Crónica de un País y cómo se superó, escrito por el ex ministro de Hacienda Mario Marcel, se dio tiempo para compartir su análisis sobre las gestiones del Ejecutivo en materia de seguridad. Al respecto, el expresidente señaló que el rol que debe jugar su sector frente al proyecto del presidente José Antonio Kast es ser una oposición, dijo Boric, una oposición que avance. Además, se criticó lo que calificó como una limitación de libertades inéditas en la democracia chilena al analizar las propuestas en materia de seguridad del actual presidente José Antonio Kast. Esto, por supuesto, generó reacciones, principalmente desde el oficialismo. El jefe de bancada de Renovación Nacional, el diputado Diego Chalper, reaccionó de esta manera a las palabras del ex presidente de la República.
3: Voy a primero quedarme del presidente Boric. Yo le hago un llamado a no ser un comentarista amnésico y externo. Amnésico porque se le olvida que él estuvo por el apruebo. Entonces, si estamos hablando de limitar las libertades o de refundar el país, en eso el presidente Boric podría dar cátedra a nivel mundial. Y en segundo lugar, que no se las dé de comentarista externo. Si tiene algo que hacer por mejorar los proyectos, que convoque a las fuerzas que lo apoyaron, entiendo que perdió la elección interna en el Frente Amplio.

0: Pero que convoque a aquellos que lo apoyan, no sé cuántos serán a estas alturas, y que sea capaz de presentar indicaciones.
1: ¿Sobre el fondo? ¿Sobre el Estado social?
0: No, a ver, nosotros dentro de las propuestas que le hemos presentado al gobierno hemos sugerido acotar el estado de excepción para cumplir el fin que tiene que tener. Mire, seamos claros, el presidente de la República, que es la máxima autoridad del Poder Ejecutivo, pero en el fondo todo el Estado de Chile tiene el deber de enfrentar, yo le voy a poner un nombre, los enclaves del crimen organizado. Hoy día en Chile hay enclaves territoriales del crimen organizado, porque no se pierdan ni un minuto, el crimen organizado, además de hacer reclutamiento de menores de edad, lo que hace es tomarse territorios de la República, y para enfrentar esos territorios, algunos creerán que basta un allanamiento o basta una operación rutinaria. Yo lamento decirles que para enfrentar eso se requieren facultades extraordinarias, y esa es la que le vamos a brindar al presidente de la República.
2: Ahí lo mencionado por el diputado Diego Chalper, palabras a las que se sumó también el senador Rojo Edwards, quien abordó las críticas realizadas por el expresidente Gabriel Boric.
3: A ver, el presidente Boric hoy día se alza como paladín de la seguridad, pero acordémonos que es el presidente Boric que nos entregó la gestación en su gobierno de la peor crisis de seguridad que hemos tenido en nuestra historia, al menos que yo tenga recuerdo. Recordemos de que él fue quien entregó los indultos a violentistas. Entonces, a mí me cuesta creerle la intencionalidad del presidente Boric, cuando además él parte su primera campaña queriendo refundar carabineros. Él no tiene autoridad en temas de seguridad, por lo tanto yo lo llamo a ser más prudente en las declaraciones que entrega, porque además él es un expresidente y cada vez que hace declaraciones uno ve que lo hace de manera poco prudente. Pero lo más importante acá es que la seguridad es clave y los votos de nuestro sector.
2: Bueno, lo mencionado entonces por el senador Rojo Edwards, en medio de toda esta polémica que se ha generado después de que esta semana el gobierno ingresara al Senado la propuesta de reforma constitucional que forma parte de la agenda contra el crimen organizado y el terrorismo.

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1: Seguimos en agenda de Radio Digital FM, a esta hora también con noticias internacionales, y comenzamos contándote que al menos 23 personas murieron y otras 5 resultaron heridas durante la madrugada de hoy en el sur de Brasil tras una colisión entre un bus y un camión, según informaron las autoridades. El accidente se produjo cuando un camión invadió el carril contrario y chocó de frente con este autobús a su paso por el municipio de Imbituba, en el estado de Paraná. Según el comunicado de la Policía Federal de Carreteras, la gran mayoría de las víctimas fatales iba en el autobús que pertenecía a la Secretaría de Salud y transportaba pacientes a hospitales cercanos. El conductor del camión también falleció. La empresa concesionaria de la carretera informó de esta situación cerrando las vías de tránsito. Imágenes del accidente muestran el autobús completamente destrozado en medio de la carretera. El gobernador de Paraná, Ratinho Júnior, lamentó lo ocurrido en un mensaje en redes sociales, solidarizando con las familias de las víctimas, y anunció 3 días de luto oficial en el estado. El gobernador aseguró que las fuerzas de seguridad han actuado para aclarar las causas de este accidente. Según la policía, se trata del peor accidente vial por número de muertos ocurrido en Paraná en más de 5 años.
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1: Ya actualizamos también información del deporte a esta hora en agenda, y vamos a estar siguiendo lo que ocurre con la participación de Coquimbo en la Copa Libertadores. Lamentablemente, lo comentábamos más temprano, Universidad Católica se despidió ayer estrepitosamente de la Copa Libertadores al caer 3-0 como local ante Estudiantes de La Plata, el conjunto argentino con el cual habían empatado la semana pasada 1-1. Llegaba con opciones Católica, pero en lo futbolístico muy superior Estudiantes. Católica, que buscó reaccionar cuando ya estaba con el marcador en contra, y esto no le alcanzó. Hubo muchísimas críticas a la dirigencia por no haber contratado y reforzado el plantel. Tuvo 4 bajas para este partido importante Católica, incluida la de Fernando Sampedri, que se perdió el encuentro también el día de ayer. Y finalmente Estudiantes mostró mejor fútbol y se quedó con la llave para avanzar a la siguiente ronda. Hoy es el turno de Coquimbo Unido, que se transforma por ahora en el último representante del fútbol chileno en torneos internacionales. A las 6 de la tarde, en el Francisco Sánchez Rumoroso, Coquimbo enfrenta a Platense. Recordemos que en la ida empataron 1-1, en lo que ya es una campaña histórica de Coquimbo y que podría ser aún más si es que logra avanzar a los cuartos de final de este torneo. Vamos a estar siguiendo lo que ocurra con Coquimbo, que podría formar de la siguiente manera: con Diego Sánchez en la portería, Francisco Salina, Elvis Hernández, Manuel Fernández y Juan Cornejo en defensa, Sebastián Galani, Salvador Cornejo en el mediocampo junto a Cristian Zavala y Luis Riveros, y en delantera Guido Badalá y Lucas Prato sería la más probable oncena que saltaría a la cancha el día de hoy, con Coquimbo siendo ya el último representante del fútbol chileno en torneos internacionales. Muy bien, y así comenzamos a despedir esta nueva edición del día de En Agenda de Radio Digital FM, dándoles las gracias por supuesto por acompañarnos el día de hoy y dejándolos invitados por supuesto a que se mantengan con nosotros, la programación que tenemos para ustedes durante toda la jornada, y encontrarnos en la próxima edición de Noticias. Junto a Odette Rubilar en los controles nos despedimos. Muchas gracias, que tengan buenas tardes.
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2: ¿Qué tal, Chile? Un abrazo gigante de Arica a Punta Arenas, especialmente a nuestros compatriotas del norte, el sector de Tocopilla, todo es un cariño especial. Vamos a trabajar intensamente estos días de semana por brindarles siempre una sonrisa con algunos datos, panoramas, distintas noticias y sobre todo grandes canciones que nos acompañan en las tardes. Así que estos programas en general va a ser dedicado 100% para ustedes, donde disfruta todo Chile y algún chileno también que siempre tenemos repartido en algún lugar del planeta llamado Tierra. Damos inicio al programa más top de la frecuencia modulada con Brian Adams, que nos dice Somebody en Aquí pasa algo. Tus tardes junto a grandes canciones.

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E1 o MC Eric nace un 19 de agosto de 1970 en Gales. Salta a la fama en los 90 por su trabajo junto a la banda belga Technotronic, uno de los grupos impulsores del género house. De él es la voz del exitoso sencillo This Beat Is y también otras interesantes que, donde él siempre está presente. También desarrolló una carrera en solitario y escribió para otros artistas. Así que desde aquí, desde el programa más top de la frecuencia modulada y toda la comunidad, le decimos muy feliz cumpleaños, Eric Martin, y disfrutamos de Technotronic, que nos dice Get Up en Aquí Pasa Algo. Tus tardes, junto a grandes canciones.

disco inconfundible de Queen. Mamita querida, ¡qué canción! Another Bite the Dust. ¿Cómo no bailamos este tema? ¡Uf! ¡Qué fuerza tiene! El día de hoy cumple 75 años John Deacon. Su nombre verdadero, John Richard Deacon, nace en Inglaterra un 19 de agosto de 1951. Es el bajista y compositor conocido por haber integrado la legendaria banda de Queen y ser el autor de Another Bite the Dust, ¿eh? Para que vayamos también conociendo esto. Tras la muerte, o la partida más bien dicho, de Freddie Mercury el año 91, se retiró de la música, se mantuvo alejado del público y su estilo discreto deja también una huella indeleble.

en el rock. Disfrutamos, cantamos, bailamos y además le decimos muy feliz cumpleaños a John Deacon y disfrutamos de una de sus creaciones, yo diría más potentes de esta banda británica. Queen, Another Bite the Dust, en Aquí Pasa Algo, el soundtrack de nuestras vidas.

Ahora llegan los sonidos de Lady Gaga, porque un 19 de agosto del 2008 aparecía en todo el mundo The Fame, el álbum debut de Lady Gaga. Este arrollador debut discográfico combinó el dance pop, synth pop y electropop con una producción electrónica de gran impacto, definiendo desde el comienzo de su particular identidad artística. Con hits como Just Dance, Poker Face, Love Game y Paparazzi, se convirtió en un fenómeno global y catapultó a Lady Gaga sencillamente al estrellato. La obra aborda la fama, el deseo del éxito, combinada con melodías pegajizas, con una mirada irónica de la cultura y las celebridades. Bailamos esta canción que ya tiene el disco prácticamente 20 años y parece que sonó ayer. Lady Gaga, Poker Face, en Aquí Pasa Algo de Digital FM. Solo lo mejor.

Un 19 de agosto de 1981 se conocen Neil Tennant y Chris Lowe. Fue en una tienda de artículos electrónicos en Chelsea, Londres. Compartieron su pasión por la música pop y la tecnología, lo que los llevó a empezar a componer juntos. Poco después empiezan a hacer esta banda Pet Shop Boys, dúo que se convierte en un referente mundial del synth-pop. En este encuentro de este día se inicia una de las sociedades más exitosas del género y que tuvimos el privilegio de disfrutarlos en el Festival de Viña del Mar. Dejo con ustedes a Pet Shop Boys y Suburbia en Aquí Pasa Algo, dos tardes, junto a grandes canciones.

0: ¡Qué piano, qué cantante y qué grupo! Jamiroquai también nos visita en este día miércoles en Aquí Pasa Algo. Hace 30 años, Jamiroquai lanzaba su sencillo Virtual Insanity. Este icónico corte musical revolucionó los 90, combinando un contagioso ritmo del funk, acid jazz y pop alternativo. Su letra advierte con maestría sobre los peligros de un futuro hipertecnológico y las consecuencias de un progreso deshumanizado. La canción se convirtió en un fenómeno global gracias a su notable video musical, donde tienen esta cinta como es que es de correr y GK se va moviendo, ¿cierto? Y va avanzando, va retrocediendo, en fin. Todo esto lo fue mostrando en MTV, que la verdad es que además se coronó con muchos premios y se consolidó en la escena musical Jamiroquai con uno de los grupos más referentes e innovadores de principios de los 90. Cantamos, bailamos y los que puedan deslizarse en el piso también van bailando. Virtual Insanity, Jamiroquai, en Aquí Pasa Algo, el soundtrack de nuestras vidas.
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Yo siempre les tengo alguna cancioncita o varias para que sus corazones palpiten más rápido. No importa el día. Si es un día miércoles, podemos pensar muchas cosas, porque es como el ombligo del mundo, la línea del Ecuador de la semana de los días hábiles, donde ya dejamos atrás el lunes y empezamos a olorosar el jueves y el viernes, evidentemente. Cuando son las 16:01, comenzamos con este tema muy romántico. ¿Por qué? Porque cumple 63 años Bonnie Bianco, cantante y actriz norteamericana de nombre verdadero Loreline, bautizada como Bonnie y el apellido Bianco. Nace un 19 de agosto de 1963 en Pensilvania. Alcanza la fama en Europa en los 80 gracias a una miniserie que se llama Cinderella 80 y algunos dúos que hizo con algunos cantantes como Pierre Cosso con el hit Stay, que estamos escuchando justamente.

de fondo, disfrutando esta linda canción que a más de alguien le trae recuerdos sin duda alguna. Luego desarrolló una carrera musical en Italia y Alemania con varios discos de pop romántico. Tras el ataque del 11 de septiembre, se retiró parcialmente del espectáculo, dedicándose a la música cristiana. En eso está Boni Bianco actualmente. Pero disfrutamos este lindo tema que hizo a dúo con Pierre Cosso y nos dice Stay en Aquí Pasa Algo de Digital FM. 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

un 19 de agosto de 1967. All You Need Is Love llegaba a la cima del Hot 100, considerado un himno universal de paz y amor. Este clásico de The Beatles fue presentado en una histórica transmisión televisiva mundial vía satélite, cuando decían estamos conectados vía satélite. Yo me acuerdo que era chico y contaban esas cosas. La grabación contó con coros

como Mick Jagger, Kate Richard, Eric Clapton y Marianne Faithfull. Era un mensaje en el fondo que trascendía generaciones. Llegó a alcanzar el número uno del Billboard Hot 100 y fue una era como bien psicodélica de los Beatles, hay que decirlo también. Hacemos este recuerdo, tomamos la nave del tiempo y nos instalamos el año 1967 con The Beatles, que nos dice All You Need Is Love en Aquí Pasa Algo, el soundtrack de nuestras vidas.

Esta canción yo diría que es ideal para el día miércoles, ¿o no? Un 19 de agosto de 1940 nacía Johnny Nash. Su nombre verdadero, John Lester Nash Jr., fue un cantante y compositor norteamericano pionero en popularizar el reggae internacionalmente. Alcanza la fama mundial con justamente este tema, I Can See Clear Now, el año 1972. A fines de los 60 trabajó en Jamaica con músicos locales, entre ellos The Wailers, grabando junto a Bob Marley y ayudando a dar visibilidad a este estilo que finalmente fusiona el pop, el soul, el reggae y también le da una identidad global. Nos dejó el año 2020 ya con 80 años. Y este tema es usado permanentemente en algunas películas, tanto animadas como de comedia, diría también. Está siempre viva parte del legado de Johnny Nash, que lo recordamos hoy día con I Can See Clear Now en Aquí Pasa Algo. Tus tardes junto a grandes canciones.

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Y cuando son las 16:30, así ingresamos a la segunda parte del segundo bloque de Aquí pasa algo. El día de hoy está de cumpleaños Joy Tempest. 63 años cumple el vocalista de Europe. Su verdadero nombre es Rolf Magnus Joachim Larsson. Uy, el nombre largo. Entonces, Rolf Magnus Joachim Larsson. Y nace en Suecia un 19 de agosto de 1963. Cantante, compositor y líder de esta banda sueca, claramente. Alcanza la fama mundial en los 80 como el autor e intérprete de The Final Countdown. Pero, por supuesto, hay otros temas también. Tras la pausa del grupo, desarrolló una carrera de solista antes de la reunión de Europe nuevamente el 2003. Es considerado una de las voces más icónicas del hard rock melódico. Tal cual. Inconfundible esta voz. Han estado también en el Festival de Viña del Mar. Decimos muy feliz cumpleaños, Joy Tempest, y disfrutamos no solo su voz, y disfrutamos también lo que es su cumpleaños número 63, sino que uno de los tantos éxitos de Europe, que llega con todo, con Rock of the Night, en Aquí pasa algo, el soundtrack de nuestras vidas.

Y así como celebramos cumpleaños, también decimos gracias por un legado total, como es el caso de Frank Beard, baterista de ZZ Top, que este lunes recientemente nos dejó de este plano. Nació en 1949 Frank Lee Beard, conocido baterista norteamericano, reconocido mundialmente claramente por su extensa trayectoria junto a ZZ Top. Antes de integrarse al grupo en 1969, formó parte de diversas bandas de la escena texana y o tejana, como le dicen también, y tocó junto a Dusty Hill, a quien luego vinculó con Billy Gibbons. Con ZZ Top participó en prácticamente todos sus grandes éxitos. En 2004 entró junto a los integrantes también de ZZ Top al Salón de la Fama. A los 77 años nos deja de este plano. Habrá un minuto en donde nos juntaremos todos y la fiesta que va a haber ahí, uff, va a ser increíble. Curiosamente, su apellido significa barba y era el único integrante que no la tenía. Las leyendas también se convierten en un ícono a la hora de hablar de grandes artistas. ¿Dónde estás? Frank Beard descansa en paz. Y nosotros disfrutamos quizás uno de los más grandes éxitos de la banda. Lex, ZZ Top, en Aquí pasa algo, tus tardes, junto a grandes canciones.

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1: Entramos al tercer bloque, 17:02 minutos. Buen momento para saludar a todos nuestros amigos que están desplegados en distintos lugares de Chile, conectados a través de nuestra señal online, digitalfm.cl Play en señal nacional y también en nuestros distintos diales, como en Punta Arenas 99.1, Castro 96.9, Puerto Varas y Puerto Montt 98.3, Osorno, Los Andes y San Felipe en el 105.1, Concepción, Talca y San Javier en el 105.5, Curicó 106.1, Valparaíso y Viña del Mar 94.9, Pichidangui 92.1, La Serena y Coquimbo 97.7, Vicuña 90.9 y también nuestros queridos compatriotas, un abrazo gigante nuevamente a los amigos que nos escuchan en Iquique en el 99.1 y en Arica en el 104.1. Y a quienes están en la señal online también en Constitución, Purén, Hualpén, Melipilla, Cabrero, Tomé, Lirquén, Penco, Limache, Zapallar, Llanquihue, Chaitén, Guanaqueros, Frutillar, Santiago, por supuesto, la región metropolitana de donde salimos, para Chile y el mundo. En Freire también, Chihuayante, la ciudad favorita de todos, la isla de Chiloé, Dalcahue, Cochamó, Ovalle, Talcahuano, Chillán, Rancagua, Coyhaique, Quellón, Ancud, Valdivia, Villarrica, Temuco, Los Ángeles, San Antonio, Los Vilos, Vallenar, Copiapó, Antofagasta, Calama y con cada chileno ubicado en alguna parte del mundo, como nuestra amiga Andrea en España, nuestra amiga Carolina en USA, you know, around the world, y también con algunos que nos van escribiendo de distintos lugares, Checoslovaquia, también nos escribieron de Quebec, en Montreal también nos están escuchando, ¿eh? A propósito que ahí juega Alexis Sánchez ahora en su nuevo equipo, de Israel, de Australia.

En fin, esto ha sido muy bonito, ¿eh? Yo de verdad muy agradecido por la sintonía, porque también siento que como que se sienten más cerca de Chile, aun cuando están muy muy lejos algunos. Esta es la forma también de ir conectando a través de la radio, que nunca se terminará, que será siempre el medio que tiene un concepto que ningún otro te va a dar: magia. Porque la música te transporta en el tiempo sin duda y te ubica en tiempo y espacio en cada una de las situaciones de nuestras vidas. Comenzamos ahora en Onda Más, cargado a los vecinos del lado, Argentina. Porque vamos a escuchar a Soda Stereo, Fricción y Vilma Palma e Vampiros. Atención con la voz de Gustavo Cerati y también con la voz de quien va a cantar después en Fricción. 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
1: Qué buen set, Lisa, el que escuchamos recién. Y Fricción. Coleman, si no me equivoco, el vocalista del apellido del vocalista de Fricción, escuchar a Gustavo Cerati. Yo lo he comentado más de alguna ocasión aquí en la emisora y pues son como clones de voces. Impresionante. Bueno, vamos al mundo deportivo. Vamos primero con lo que es hoy la Copa Sudamericana. Estamos pendientes también del desarrollo del partido de Coquimbo Unido versus Platense. ¿Ah? Esto se va a dar por ESPN 5 y DirecTV Go también, por supuesto. Así que este es a las 18 horas. Yo creo que con el mono inspirado, el mono Sánchez, el arquero, cualquier cosa puede pasar. Así que veamos, ojalá les vaya muy bien a los amigos de Coquimbo en la Sudamericana, porque en la Libertadores anoche, la verdad es que... Uy, el análisis para largo que podría ser, pero voy a tratar de resumirlo. Siempre voy a decir lo mismo, los partidos los ganan los jugadores y los pierden los técnicos, pero en este caso yo creo que hay un entre comillas, lo pierde el técnico. Siento que fue poco jugado, Garnero. ¿En qué sentido? Yo en un partido... Estoy hablando de mí, ¿eh? Cada uno tendrá su análisis. Yo no me atrevería a colocar dos juveniles en un partido tan trascendental contra Estudiantes de La Plata, donde necesito ganar y poner dos puntas jóvenes. No es que no crea en ellos. Siento que en este tipo de nivel de campeonato hay que apelar un poquito más a la experiencia. Y si tenías a disposición a Montes, tenías a disposición a Palavecino, incluso ayer lo dije, jugaría con línea de tres pensando en Medel y Farías atrás. De Stover y de libero Ampuero, porque a González lo tira lateral derecho, porque el puntero izquierdo que tenía Estudiante era muy rápido y con Cerezo le iba a ver la patente todo el partido, entonces era más fácil tener a González, que es más rápido. No lo hizo así, entonces ya tienes un buen central, que es Ampuero, pero tienes uno improvisado que es Farías, que es bajo, no te iba a ganar ningún cabezazo. Les comenté ayer que el central de Estudiante, el 24, Palacio, fácilmente mide 1.94, ese caminando puede ir a cabecear. No hay casi quien lo pueda marcar. Entonces, cambios algo tarde, algo ya así como dando manotazos de ahogado. Y lo que hizo Estudiante básicamente fue apretar en las falencias de Católica. Si ustedes ven después los goles, se van a dar cuenta que hay dos por lo menos que el jugador prácticamente no tenía marca. Y en eso es no estar concentrados. Matías Claro es el nuevo presidente de Católica. Su padre hizo una muy buena gestión a mediados de los 90. Juan Tagle, su antecesor, hizo una excelente labor. Siempre se ocupó de que el estadio estuviera, de traer jugadores. Por ahí le puede haber apuntado más a uno u otro, pero siempre habían refuerzos. Lo curioso acá es que la U y Colo-Colo, sin estar en este nivel de campeonato, sí se reforzaron. Y Católica, que ganó en esta fase casi $1.300.000, no invirtió en nadie. La excusa es que no había nadie libre, que era todo complicado. Te las ingenias, hombre. Vas a buscar con marca y subvención los costos de ese jugador. Si te traes una estrella, una semiestrella, lo que sea, subvenciónalo con unas marcas. Pero ¿cómo no van a tener esa mente para poder hacer un ejercicio? El contrato lo haces con forma de rendimiento, porcentaje y minutos de juego. Y vamos con la renovación si se van cumpliendo las metas, como nos pasa a todos en diferentes industrias. Que nos van evaluando por metas. Yo digo, es una universidad católica que tiene el estadio más lindo de Chile, hay que decirlo, ¿eh? Porque esto más allá de las preferencias, gusto, tiene el estadio más lindo de Chile, tiene quizás el trabajo más profesional de divisiones inferiores o el que más alimenta a muchos clubes con jugadores de divisiones inferiores. Entonces la estructura que tienen ellos es realmente a nivel internacional. Entonces cuando uno ve que quedan fuera, es una posibilidad, pero que te vengan a pintar la cara en tu casa, ahí hay un problema de gestión, claramente. Se jugó con lo que había, con lo que se pudo, con un planteamiento, me sonó muy a Paraguay por momentos, Católica, y Estudiante aprovechó sus ocasiones, es así de simple. Lo que hablamos siempre, aquí no es un tema de posesión de pelota. Cuando dicen, no, es que nosotros tuvimos el 90%, ¿de qué sirve si el otro que tuvo el 10% te mete 2 o 3 goles? Se acabó. Si esta cuestión se gana con goles. Así que está muy cuestionado Matías Claro. Incluso al finalizar el match, la hinchada tuvo fuertes cánticos

0: contra ellos, porque de verdad uno espera que tomen decisiones de nivel. A veces, bueno, ejemplo, Estudiantes en este espacio y en esta ganada de dinero se reforzó, trajo dos jugadores, y Católica no trajo ni la cabeza de uno. O sea, y ahí empieza un poco a decir, bueno, ¿en qué están? Y todos los dardos apuntan al Tati Burjubasic. Y comentaba él, de hecho, cuando lo tomaron en la prensa, en la salida, comentaba que acá no había 6 millones de dólares para traer a los jugadores. Eso no es, se hablaba que habían 6 millones. Él dice que no es verdad.
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0: Bueno, seguimos. Que no era verdad que habían 6 millones de dólares. Y le dijeron que había que comprar jugadores, traer jugadores. Y dijo, para poder traer no había jugadores libres entre el sueldo y lo que pedían para traer un jugador. La verdad es que no fue mal. Tati, no sé si hay alguien que trabaje con Tati Burjubasic, ¿ya? Pero vuelvo a insistir. Si tú tienes una base para pagarle sueldo y quieres traerte un jugador atractivo que te pidió Garnero y que le gusta Garnero y que lo quiere tener Garnero y además marqueteramente atractivo, anda a buscar marcas. Las marcas te financian el sueldo. Ahora, si la gente católica me quiere llamar, pero me tienen que dejar espacio para hacer el programa con ustedes, sí. Esa es la única condición. Ya, oye, avancemos mejor. Dejemos esta rabia, Católica que va en el camino, vamos por Coquimbo, que siga avanzando, por supuesto, porque siempre es interesante que los equipos chilenos vayan avanzando en una competencia que siempre voy a decir que es muy dispar por la cantidad de cupos que tienen Argentina y Brasil generalmente en ambos torneos. No quisiera ahondar más en ese tema, pero ustedes más o menos se imaginan por qué pasa eso, más allá del fútbol atractivo o competencia que ellos puedan tener. Vamos a un corte y volvemos con la segunda parte del tercer bloque de Aquí pasa algo, tus tardes, junto a grandes canciones.
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1: La reina del pop nos va a acompañar con este titular, porque Madonna lidera nominaciones de MTV Video Music Award. Compite en 11 categorías. ¿Quiénes le siguen? Taylor Swift, Sabrina Carpenter y Ariana Grande. También está por ahí metido Bruno Mars. Serán estos artistas los que durante esta media hora estaremos escuchando. Y comenzamos con la reina, la única, la indiscutida, Madonna, que nos dice Causing a Commotion en Aquí Pasa Algo, tus tardes, junto a grandes canciones.

Esta canción, dentro de un repertorio infinito, de una carrera vertiginosa de este tremendo cantante, Bruno Mars. Un instrumentista y compositor, diría que está casi en los cánones de los 80, con un look y una entrega en el escenario que sencillamente te envuelven con distintos ritmos. Es uno de los cantantes preferidos, además de nuestra querida auditora Sarita de Villarrica. Y vamos a disfrutarla a concho, porque es parte integrante de estos selecto grupo de artistas que están en esta premiación de MTV Awards. Esta canción, les cuento que, a pesar que lleva un tiempo, no se toca tanto en la parrilla nuestra. Sin embargo, ya la tenemos instalada para que la puedan disfrutar tanto en la programación como también pedirla en el programa más top de la frecuencia modulada. Los dejo con Bruno Mars y Versace on the floor, como nos dicen ahí al fondo con el coro. ¿Dónde? 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
1: Avanzamos el programa, son las 18:02 minutos. Vamos con las últimas notas deportivas del fútbol, al menos. Dos noticias. La primera, Rodri, este jugador español, tras firmar en Barcelona. Era mi primera opción, comenta. El campeón del mundo se despidió del Manchester City y será culé hasta el 2030. Gran jugador este volante, bien interesante. Aunque a mí en lo personal me gusta más Bellingham, pero muy buen jugador. Los cinco, para los que no sepan tanto de fútbol, le llaman a nivel mundial, pero para nosotros en Sudamérica, o en Chile al menos, no Sudamérica, en Chile, es el número 6, el que va al medio del campo, que generalmente es un volante mixto. Cuando yo me acuerdo, por ejemplo, de esos, ahí puede rotar perfectamente un tridente maravilloso que tuvimos en algún minuto en la selección, que era Arangui, Vidal, Díaz, eventualmente Pulgar, en fin, los que me acuerdo ahora más recientemente. Ya en antaño, así en los 90, me acuerdo, por ejemplo, de Jaime Pizarro. ¿Ya? Es un poco para que entiendan dónde juega ese jugador. Los más elegantes que recuerdo, al menos en Sudamérica, yo creo que tengo uno para decirles. Quiero un jugador, un 5, que le llaman, que es el 6 nuestro, que quizás siempre me tenía pendiente. Me encantaba cómo jugaba. Era Fernando Redondo, el argentino que jugó en el Real Madrid. Era maravilloso como jugaba de volante. Y otro, el primero que vi volante mixto, que recuerdo también, Edgar Davids, un holandés que jugaba con unos lentes por su glaucoma. Espectacular ese holandés. Bueno, esta es la historia de Rodri, la verdad, pero les hice la analogía con otros jugadores. Pensando también en Alexis Sánchez, se tiene fe en su llegada al CF Montreal. La frase que lanza: somos pocos, sí, igual, ¿eh? Mi cuerpo es

niño de, es como un, veis de nuevo, mi cuerpo es como de un niño de 25 años, siempre me recupero rápido, eso me pasa a mí también, muy rapidito, ay, recupero rapidito. Explicaba ayer qué le motivó a arribar a la MLS. Bueno, les conté, básicamente, él dio razones más que nada profesionales, pero la verdad es que habían fuertes a nivel personal, ya por los trámites, la visa, etcétera, etcétera. Vi los entrenamientos y se los voy a timbrar ahora para que después se acuerden. La va a romper, porque vi los entrenamientos y los tenía locos a todos, pero a todos. Es que cuando tienes tanto talento, la edad es un número, literalmente, y Alexis está lleno de talento, claramente. Podrán discutir, oye, pero la liga quizás no es tan competitiva. Sí, a la vuelta se la dio. Chao. Déjenlo que siga disfrutando de lo que más le gusta, que es jugar fútbol. Así de simple. ¿Avanzamos? Avanzamos, por supuesto. Abrimos este bloque con un set list espectacular, porque nos acompañan Roxette, Katy Perry y Dua Lipa en Aquí Pasa Algo, de Digital FM. Solo lo mejor. Hello.

18 con 17 minutos. Bueno, antes de las fiestas patrias, viene un campeonato que he tenido la fortuna de ir a verlo en más de alguna ocasión. Me refiero a lo de Sur, estos Juegos Sudamericanos que este año se van a desarrollar en Santa Fe, Argentina, entre el 12 y el 26 de septiembre. Hay distintas delegaciones, por supuesto, conforme a la rama deportiva que compite. Por supuesto, Chile va a estar. Y hace muy poquito me encontré con el jefe del equipo de equitación que nos va a representar, Julio Fonseca, realmente un caballero de esos que quedan pocos. Una linda conversación tuvimos ahí de lo que son estos preparativos, la selección, el cómo van a afrontar la estrategia que tienen en estos binomios, que prácticamente es una conexión total a la hora de estar tanto en salto como en adiestramiento. Hay que también acotarlo, porque cuando uno habla de equitación uno piensa que solamente son saltos con respecto al cierto tiempo y que hay algunas faltas y etcétera. No, también hay adiestramiento, que son movimientos que hacen con las manos los equinos porque no tienen patas. Nosotros hablamos de pata, pero la verdad es que es un secuencial que va al ritmo de la música, que se ve muy elegante y que la verdad es de primer nivel. Nosotros tenemos grandes equitadores, partiendo justamente con este jefe de equitación, Julio Fonseca, que se ha dado la vuelta completa, ha estado en Panamericanos, en Sudamericanos, o de Sur, Hispanoamericano. Realmente impresionante la carrera. Él es un campeón de campeones en el área, o en la parte de adiestramiento, y está a cargo de este equipo. Van con mucha ilusión, igual que el resto de las ramas deportivas, así que desde acá, de Aquí Pasa Algo, les mandamos un abrazo enorme y que tengan una representación total en cada uno de las ramas deportivas. Siempre sacamos alguna medallita, así que vamos a estar pendiente de eso. Seguimos con buena música, por supuesto. Ahora los dejo con Mother Talking, que nos dice Sherry, Sherry Lady. 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
2: Hablemos algo de series. Oye, hay una que a mí me encanta y creo que ya estamos, ya he hecho otras películas también, las he comentado acá, en presencia de un actor que empieza a revolucionar Hollywood también. En lo personal, ya se los voy a nombrar, creo que es un muy buen candidato para ser Batman. Aunque Christian Bale, para mí, de todos los que han sido Batman, es lejos el mejor. Pero creo que tiene una chance acá. O en algún superhéroe de Avengers. Me refiero a Alan Richardson, que es el que hace Jack Reacher. Ya está la temporada número 4, por cierto. Y me he devorado los capítulos que ya están disponibles. Uno le dan ganas de ver como todo al tiro ahí, las 14, 15. Pero hay como 3 o 4. No sé si han sacado más, han liberado esta cuarta temporada, ¿cierto? Que es de este año. Es un género de acción. Crimen y thriller. Los que no hayan visto, se las recomiendo 100%. Reacher se escribe. ¿De qué se trata esta cuarta temporada? Básicamente, ya tiene un eslogan, ya como un cabeza de historia con respecto a la temporada, que es: el silencio habla más fuerte que las palabras y la violencia es la única respuesta. O sea, ya con eso está, hay que verla al tiro. ¿Y cómo viene esta temporada? Jack Reacher regresa y esta vez es más silencioso, más frío y más implacable que nunca. Alan Richardson, ofrece una interpretación contenida pero letal, dando vida a Reacher, que calcula cada movimiento con precisión, desplazándose en un mundo donde la justicia ya no vive dentro de las instituciones, sino en sus propios puños. Cada momento está cargado de tensión, construido a través del silencio y la quietud. Cada pausa se convierte en una advertencia, cada mirada en una amenaza latente. Y cuando la violencia finalmente estalla, lo hace en forma rápida, brutal y absoluta. Reacher no se adapta al caos que lo rodea, lo elimina. En un sistema que ya no tiene salvación, él se convierte en juez, jurado y ejecutor. Una obra maestra literalmente de tensión y acción. Reacher, temporada número 4, imperdible. Demuestra que la justicia no solo sirve, se impone. Así que para que la puedan ver, abrimos esta última media hora con el rey del pop, Michael Jackson, que nos dice "The Way You Make Me Feel" en Aquí Pasa Algo. 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

Y con Martica, I Feel the Earth Move, empezamos a saludar a todos los que han enviado algún saludo que yo nunca los olvido, a quienes participan, me mandan mensaje buena onda, no necesariamente siempre es pedir una canción, sino que un saludo, ya eso reconforta el alma, o que te gusta alguna history que puedo subir en Grito y Plata, también es parte de estar conectados. Y comienzo a saludar de inmediato a, vamos a partir por Andrés Adam Pou, nuestro auditor con nombre de artista de Viña del Mar. A nuestra Ballet de Concepción, que siempre está, por supuesto, al igual que Andrés. A Luisa Humada de Coronel. A la Cita Janet de Concepción, que ya... Oiga, Cita Janet, la voy a venir a sentar acá para que hagamos el programa, porque escribe harto. Siempre está, qué bueno, con todo el equipo, la librería Morandé, que está ahí en Concepción y en Los Ángeles. Hugo Caballero de Valparaíso, que nos aportó la el history que le subí hoy día. Oye, Hugo, con cuidado, sí, pues no esté mucho grabando, así que va manejando. Espero que haya sido alguien que está detrás. No vamos a hacer los lesos en todo caso, ¿eh? Para que no pase lo de Naya fácil. Mientras ella vayas a la velocidad que corresponde, todo bien. A Joy de la región del Maule, Alexis de Tomé, Glorita Susana de Chiguayante, la ciudad favorita de todos. Susi de Tomé, pucha, es miércoles. Mañana podría ser, ¿ah? ¿Eh? Un abrazo, Susi. A Sarita Villarrica, que siempre está. Nos mandó un video a la Sarita, pero mañana lo voy a compartir. Yo no sé si fue un regalo o bullying, pero qué maravilla de video mandó. Mañana lo vamos a compartir en el history. A María Mercedes de Quintero, que también siempre está, entró hace poquito, pero siempre está atenta al programa. Eduardo de Valparaíso, a Mabelita de Talca, y bueno, y a todos los que estén por supuesto conectados. A veces no pueden mandar todos WhatsApp, yo lo sé, porque están en el trabajo, van en la locomoción, en fin, o van saliendo al turno si les toca en la noche, pero lo importante es que siempre yo los tengo pendientes para darles un lindo saludo. Continuamos con buena música, por supuesto, seguimos disfrutando de la canción de Martica, que nos dice I Feel the Earth Move. En Aquí Pasa Algo, el soundtrack de nuestras vidas.

Y con las guitarras de Rick Springfield y Love Somebody decimos hasta mañana, que es jueves, por supuesto, y tu cuerpo lo sabe. Lo vamos a pasar realmente espectacular, igual que todos los días a partir de las 15 horas en Aquí Pasa Algo. De Arica a Punta Arenas, de Punta Arenas a Arica, nos vamos a abrazar a partir de las 3 de la tarde para decir, estás en Aquí.

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